107.9 fanáticos, bienvenidos, esta es tu radio. Una noche de miércoles que nos recibe de la mejor manera posible después de una tarde algo lluviosa. Aquí está el Sol Medellín 107.9 presente, diciéndote feliz noche y bienvenido a la intimidad del sol. A través de los 107.9, fanáticos, welcome, bienvenidos.

0: En la intimidad del sol te saludo, te deseo una noche de miércoles maravillosa, que logres llegar a casa, descansar, que logres también estar en familia, disfrutar de estas horitas al lado de los tuyos, de los niños, de la esposa, del esposo, en fin, de la mamá, de la hermana, con quien vivas, que esta noche sea maravillosa. Un abrazo fuerte, le damos la bienvenida a este miércoles 7 de octubre. Esta es la penúltima edición de la intimidad del sol, porque mañana es jueves de confesiones, así que estaremos bien pendientes a cuál va a ser ese tema de mañana, pero el tema de hoy es muy interesante para las parejas que están comenzando, que están iniciando apenas esas etapas, esa vida amorosa. Así que, bienvenidos, J.E. al aire los acompaña con la dirección y programación de Diana Mer Pisa desde la Torre Coltejer, desde el cuarto piso en especial donde originamos nuestra señal. Los estamos saludando, bienvenidos. 302-218-1079 es el WhatsApp del Sol.
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0: También feliz regreso a casa a los que en esos momentos aún están en el trancón. Que les termine de ir muy bien. Y es que, fanáticos, para esta noche tenemos una pregunta muy interesante para las parejas, para las relaciones que viven a distancia y que están pensando por estos días en iniciar una vida juntos, en irse a vivir juntos, en independizarse. Y la pregunta es fácil. ¿Para irse a vivir juntos hace falta tiempo de la relación o madurez suficiente para construir un hogar? La pregunta de la noche es, fanático, fanática, atenta, atento. ¿Para irse a vivir juntos hace falta tiempo de relación o la madurez suficiente para construir un hogar? Los empiezo a escuchar, únicamente notas de voz, por favor, al 302-218-1079. Empiezo a leer, a escuchar notas de voz, 302-218-1079. Y la pregunta de la noche, reiteramos, es, ¿para irse a vivir juntos hace falta tiempo de relación o la madurez suficiente para construir el hogar? Los empiezo a leer y a escuchar, en especial a escuchar en el 302-218-1079. Mientras nos escuchamos algo de Guayacán Orquesta, empiezo a recibir esos mensajes, esas notas de voz. Te amo, te extraño. Escucha en el Sol Medellín 107.9.

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1: En la intimidad del sol en esta noche tenemos una pregunta, un tema muy interesante del cual ustedes ya han participado, nos han enviado ya notas de voz y mensajes de texto, pero yo creo que ustedes hoy me envíen únicamente notas de voz. Recordemos que la pregunta es, ¿para irse a vivir juntos hace falta tiempo de relación o la madurez suficiente para construir un hogar? Esa es la pregunta de la noche, ese es el tema de la noche. J.E., ¿cuál es el tema de la noche? ¿Me lo repites, por favor? Claro que sí, el tema de la noche es una pregunta. ¿Para irse a vivir juntos hace falta tiempo de relación o la madurez suficiente para construir un hogar? Nuestros fanáticos nos han respondido de muy buena manera, nos han enviado su mensaje compartiendo su opinión y eso es lo que nos han comentado. El Sol, buenas noches.
2: Buenas noches, amigos.
1: ¿Cómo estás?
2: Sol.
1: ¿Cómo vas, hermano?
2: Quería opinar sobre el tema y
1: bienvenido.
2: Me parece que no nos necesita mucho tiempo para ir a convivir con una persona.
1: Sí.
2: Cuando uno tiene esa química desde un principio, esa energía con esa persona que es como si se conociera de toda la vida, yo creo que no necesita mucho tiempo.
1: Ok. Es tu opinión, gracias, el que termina en 5587, que nos comparte esa nota de voz. Un abrazo fuerte, mi hermano. Por acá más mensajes. Hola, buenas noches. Para irse a vivir juntos, lo único que hay que hacer es quererse con berraquera. Saludos, amigos. Yo me asoleo porque me conviene. Gracias por enviarnos esos mensajes, por hacer parte de esta noche. Por acá me están diciendo que cuál es el tema del enojo. Ya hemos comentado el tema de la noche. Y bueno, vamos a repetirlo por última vez. Para irse a vivir juntos, ¿hace falta tiempo de relación o de la madurez suficiente para construir un hogar? Bueno, yo creo que uno de los problemas o las razones más comunes por las que una relación construye un hogar, decide irse a vivir juntos y al poco tiempo terminan, es porque se dan cuenta que tenían expectativas muy diferentes sobre cómo convivir en especial. La falta de acuerdo en las tareas del hogar es otro de los motivos por los cuales las relaciones, digamos que fracasan de una manera muy rápida. Pérdida de espacios personales. Uy, esta es una que golpea demasiado fuerte, en especial a los hombres que han estado acostumbrados a no tener horario de llegada, a no tener horario de salida, pero a la hora de que deciden irse a vivir con su relación, digamos que esa libertad que tenían se reduce un poco más. Descubrir hábitos incompatibles. Sí, yo creo que probablemente uno de los temas que más pueda causar rupturas sería como nuestro desorden, probablemente. Los conflictos que antes podrían evitarse, pero ahora son diarios. También, demasiado esto. Son muchos temas y ustedes, por supuesto, los espero en el 302-218-1079 con su nota de voz diciendo: J.E., yo opino que para irse a vivir juntos se necesita esto, yo opino que para irse a vivir juntos se necesita aquello, y de una los voy a estar leyendo, los voy a estar escuchando. 302-218-1079. Y por aquí me han solicitado algo de Andy Montañez. Claro, aquí está, casi te envidio. En el Sol Medellín es en la intimidad del sol.
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0: Por aquí te acompaño, soy J.E. al aire. Allí me pueden seguir en Instagram, @J.E. al aire. Por ahí nos estamos escribiendo. O también en mi cuenta de X como @J.E. 2309. Allí estamos también, para que nos sigamos, para que compartamos algo muy interesante por redes sociales. Avanza la noche, nuestro tema tiene mucho de qué hablar y ustedes han participado. Recordemos, para los que acaban de entrar a la sintonía del Sol Medellín 107.9, el tema de la noche es fácil. Para irse a vivir juntos, ¿hace falta tiempo de relación o la madurez suficiente para construir un hogar? Y nuestros fanáticos han participado de muy buena manera.
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4: Muy buenas noches.
0: Buenas noches.
4: Miguel Ángel, del municipio de Bello.
0: ¿Cómo vamos?
4: Pues, con respecto al tema de uno convivir con alguien.
0: Sí.
4: Pues es algo muy complejo. ¿Por qué? Porque pues uno con el tiempo uno va conociendo como los defectos de la persona, qué le gusta, no le gusta, la convivencia. Por ejemplo, yo pues le pongo en mi caso, pues una convivencia no es fácil, pero sí vale la pena hacerlo, porque pues si uno ama y quiere, uno está dispuesto a todo.
0: ¿Sí me entiendes?
4: A luchar por todo.
0: De acuerdo.
4: Ganar momentos de antibajos, sí. Pero lo más importante es que no se debe perder en la vida, y en una relación siempre, es el amor.
0: El amor, y el respeto.
4: El amor es el sentimiento que mantiene viva una relación.
0: Complemento.
4: Porque hay muchos momentos en que las parejas fallan hoy en día es porque no se dan amor, no se dan cariño, o no se dedican el tiempo suficiente, o no comparten. Entonces, por eso es que la relación entra en una monotonía, en donde ya ninguno pues se valora y al final terminan como terminando la relación.
0: Listo, mi hermano.
4: Y para solicitar un temita.
0: ¿Cuál sería?
4: Dos temitas de salsita.
0: Sí.
4: Una, hazme olvidar, la de Willy González, y la otra es Si tú fueras mía.
0: De una, papá, un abrazo fuerte.
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0: Fanáticos que van participando con sus notas de voz, opinión sobre el tema de la noche, y es, recordemos, para irse a vivir juntos hace falta tiempo de relación o la madurez suficiente para construir un hogar. Y esto es lo que nos han compartido nuestros fanáticos.
6: Buenas noches.
0: ¿Cómo vamos?
6: Para aportar algo en el tema.
0: Sí, señor.
6: Hoy,
0: bienvenido.
6: Yo creo que todo es un complemento. O sea, pues uno sí necesita conocer la pareja como para saber si es capaz de aguantar su genio.
0: Sí, de acuerdo.
6: De convivir con ella, obviamente. La madurez, obviamente, se necesita.

0: necesita también, porque pues, es muy importante saber que tomar la decisión de ir a vivir con alguien, pues no es un juego, no es como vamos a explorar, como hace de pronto mucha gente. Vamos a ver cómo nos va y si nos va bien, bien, y si no, pues dejamos las cosas así.
1: Uy, sí. Entonces, gran error.
0: Yo digo que todo es un complemento de conocer tu pareja, qué quiere, a dónde quiere llegar.
1: De acuerdo.
0: Si compagina con lo que vos también estás buscando. Y desde que todo se dé, adelante.
2: Un abrazo fuerte para nuestros fanáticos que nos van enviando su mensaje, su nota de voz a través del 302-218-1079, que es el WhatsApp del Sol, y también por supuesto para los que a través de Instagram se están reportando. Un abrazo para Dayana Betancourt, que ella dice que todas las noches sin falta escucha la intimidad del Sol. Un abrazo fuerte, Dayana, desde la radio oficial de la salsa en Colombia. Bueno, quiero aportar algo a las dos notas de voz de nuestros fanáticos. La primera nota que sacamos, nuestro primer fanático, me gustó algo que dijo, y es que a pesar de todo, que nunca falte el amor, y yo creería que a pesar de todo, que nunca falte el respeto. Listo, tuvimos una relación, fue mi novia, nos fuimos a vivir juntos, no nos entendimos, probablemente pasamos malos momentos, discutimos, qué sé yo, pasaron cosas complicadas, pero ante todo, siempre el respeto. Yo creería que más fácil se vaya el amor que el respeto. Eso por una parte, lo veo desde esta manera. Por la otra, nuestro fanático nos comentaba que nuestro segundo fanático, el que termina en 85-89, algo también muy interesante, y es el tema de la madurez y del tiempo. Yo creería que para una pareja iniciar una etapa, una vida juntos, para irse a vivir juntos, el tiempo es demasiado importante. El tiempo se encarga de darte a entender cómo es la persona y cómo eres tú, ¿sí? Porque yo creo que con personas que nos dan la libertad de ser como somos, es que en realidad nos damos cuenta quiénes somos. Entonces, por una parte, el tiempo juega demasiado. El tiempo te permite saber cómo es la persona en realidad, cómo son sus hábitos, cómo son sus gustos, cómo sería la convivencia cuando estén viviendo juntos. Son cosas que van muy de la mano. Por una parte, que no se pierda el respeto antes que el amor, siempre el respeto. Por otra parte, el tiempo es demasiado importante también para eso. Así que si usted en estos momentos está pensando, usted en estos momentos, fanático y fanática del Sol, está pensando en irse a vivir juntos, bueno, en irse a vivir con su pareja, iniciar una vida junto, piense primero cómo son tus gustos y cómo son los de él o ella. ¿Cuáles son tus hábitos y cuáles son los de él o ella? Porque eso también influye mucho. 302-218-1079 es en la intimidad del Sol, con un tema muy interesante y que por supuesto nos ha dado mucho de qué hablar en esta noche de la intimidad del Sol.
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2: Para cerrar esta hora nos venimos con algo de Víctor Manuel. Ya saben, 302-218-1079 es en la intimidad del Sol.

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0: 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En el sol son las...
1: Esta es la hora en el sol Medellín, ya son las 11:05 minutos.
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2: Y con el abrazo que nos caracteriza, fanáticos de los 107.9, comenzamos este nuevo día en la radio oficial de la salsa. Abrazo, abrazo, abrazo bien fuerte para todos, fanáticos. Que ese abrazo llegue bastante lejos, hasta donde los que nos están escuchando desde la distancia. Incluso que también sea un abrazo cercano para los que están aquí en la ciudad de Medellín. Que ese abrazo se extienda por todo el mundo y que sientas la buena vibra de los 107.9, fanáticos. Sí, señores. Ay, ay, ay.
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2: Así los saludamos, fanáticos del sol. Comienza una nueva mañana, un nuevo día y también es una nueva oportunidad para disfrutar de la vida, de la música, de la buena salsa y de todo lo que tenemos por delante. Este jueves, fanáticos, llegue con buenas noticias, con muy buena energía y, por supuesto, con mucha salsa. Bienvenidos a una nueva mañana con el sol 107.9.

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1: Y ya saben, fanáticos, que ahorita a las 5 de la mañana comienza el pico y placa. Atención, porque para este jueves, para los vehículos particulares, las restricciones para placas terminadas en los números 3 y 6. Recuerden que es entre las 5 de la mañana y las 8 de la noche. Y también un abrazo muy fuerte para los señores y las señoras de la Mancha Amarilla. Para los que van conduciendo los taxis por las calles de la ciudad, tienen una rotación diferente. Recuerden, hoy la restricción corresponde a las placas terminadas en el número 8. Y es desde las 6 de la mañana hasta las 8 de la noche. ¿Listo? Prográmense, fanáticos del Sol, para no dar papaya por ahí por las vías de la ciudad. Y también, por supuesto, mientras transitamos con precaución por las calles, que no falte la salsa del Sol 107.9. ¡Buenos días! Ya viene, sale el sol.
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1: 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En El Sol son las...
2: En El Sol Medellín ya son las 5 minutos.
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1: Comienza una nueva hora, fanáticos. Comienza Sale el Sol y aquí en Medellín seguimos acompañándolos a todos ustedes. Seguimos acompañando esta mañana. Llega la información, llega la mejor compañía y por supuesto la salsa que hace parte de nuestras vidas, fanáticos. A todos, gracias por elegirnos, gracias por permitirnos estar en sus mentes y en sus corazones, gracias por permitirnos estar con ustedes mientras están en el trabajo, mientras van camino al estudio, mientras van conduciendo o simplemente mientras comienza este día, fanáticos. Bienvenidos a una nueva hora en el Sol Medellín 107.9.

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1: Y en contados minutos, aquí en Sale el Sol, el rey de las mañanas, fanáticos, iremos con las noticias y, por ejemplo, como abrebocas. Ayer, por ejemplo, en la ciudad de Medellín y en varios municipios de Antioquia, hubo una tendencia en donde fanáticos en una unidad hospitalaria de Santa Cruz, después de atender a un paciente por una sobredosis, se generó una indignación, fanáticos, aquí en la ciudad por la agresión que sufrió un médico de la unidad hospitalaria Santa Cruz, como lo hemos dicho. Después de atender a un paciente por una sobredosis, el caso quedó registrado en video y ha generado todo tipo de reacciones. Ya les vamos a contar en contados minutos qué fue lo que pasó. Mientras tanto, buena salsa. Aquí en Sale el Sol 107.9, donde decimos...
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1: Y ahora, fanáticos, hacemos una pausa para nosotros, para respirar, para mirar hacia adentro y también para preguntarnos cómo estamos viviendo este momento de nuestras vidas, fanáticos. Este es nuestro espacio de reflexión, un momento íntimo contigo mismo para escuchar lo que llevas dentro y comenzar este día con calma, con conciencia y con esperanza, fanáticos. Aquí está nuestra reflexión.
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1: Quiero enviarte ese abrazo lleno de buena vibra, quiero enviarte ese abrazo lleno de buena energía, quiero enviarte ese abrazo que te reconforte y ese abrazo que te ayude a levantarte. Pero no me refiero a levantarte de la cama, me refiero a levantarte de los errores, a levantarte de los tropezones que la vida puede ponerte en el camino. Y si te vas a levantar, más te vale no hacerlo de la misma manera como caíste. Fanáticos del Sol, nosotros muchas veces hemos hablado de la importancia de volver a empezar. Si fracasaste, vuelve a intentarlo. Si te caíste, levántate. Si algo terminó, busca la manera de comenzar una nueva etapa, pero hoy quiero plantearte algo diferente. ¿De qué te sirve volver a empezar si vas a hacerlo exactamente de la misma manera? ¿De qué te sirve levantarte si vas a volver a caminar hacia la misma piedra? ¿De qué te sirve fracasar y comenzar otra vez si no te detuviste a entender por qué fracasaste? Porque comenzar de nuevo no significa simplemente regresar al punto de partida. Significa regresar siendo una persona diferente. Y para eso hay cosas que tienen que quedarse atrás. Tal vez tengas que dejar morir algunos prejuicios, algunas costumbres, algunas formas de pensar, algunas decisiones que tomabas por miedo, por orgullo o por querer demostrar algo. Tal vez tengas que reconocer que hubo cosas que hiciste mal y eso no tiene que convertirse en culpa. Puede convertirse en aprendizaje. Fanáticos, antes de comenzar una nueva etapa, vamos a hacernos un examen honesto, un examen de conciencia. ¿Qué fue lo que me hizo caer? ¿Qué hice que no quiero volver a repetir? ¿Qué tengo que cambiar en mí para que esta vez sea diferente? Porque sí, levantarte está bien. Pero levantarte habiendo aprendido es mucho mejor. Así que si vas a comenzar de nuevo, comienza con una mirada nueva, con ideas nuevas, con más conciencia y con la disposición de hacer las cosas de otra manera. No vuelvas a empezar para repetir tu historia. Vuelve a empezar para escribir una diferente y recuerden, fanáticos del Sol, algunas etapas de nuestras vidas tienen que terminar por completo para que podamos definitivamente darle espacio a la persona en la que estamos destinados a convertirnos.
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1: 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En El Sol son las
2: 6:05, 6:05 en El Sol.
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0: 6 de la mañana, 12 minutos, fanáticos del Sol Medellín y 107.9. Un abrazo bien espectacular para todos ustedes. Estamos en fin de semana.
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0: 6 del jueves, estamos en fin de semana, fanáticos del Sol. Un abrazo para todos y feliz mañana para todos. Que todos en este jueves, que todos en este nuevo día, tengamos muchas bendiciones, estemos llenos de mucha felicidad, de muy buena vibra y por supuesto de la compañía de la

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1: El abrazo que les envío a todos ustedes, ese abrazo lleno de muy buena energía para comenzar este nuevo día. Llegue a sus casas, llegue a sus lugares de trabajo y también llegue a esta hora a todos los vehículos que están recorriendo las calles de la ciudad y que están, por supuesto, a esta hora en sintonía con nosotros. También un abrazo a los que nos escuchan desde otros países en Colombia. Son las 6 de la mañana, 13 minutos. Dirige la chica del apellido sabroso, Diana Merpisa, y como todas las mañanas, aquí estoy yo. Con mucha salsa.
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1: Tenemos a esta hora una temperatura de 16 grados centígrados en Medellín, con una probabilidad del 75% de precipitaciones de lluvias para las siguientes horas. Vamos a estarlos acompañando con mucha salsa, fanáticos. Y por supuesto, en contados minutos vendremos con toda la información, los titulares, las noticias. Nos estará acompañando Luis Carlos Palacio, el director de Noticias Alerta Paisa, para ampliar toda la información, todos los hechos que son tendencia y por supuesto toda la información deportiva aquí en el Sol. 6 de la mañana, 14 minutos. ¿Y qué tal si esta hora para este fin de semana, para este jueves, comenzamos a disfrutarlo con esos clásicos de la salsa que le ponen ese ambiente de fin de semana? Aquí llega el maestro Rafi Levitt con su orquesta La Selecta.

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3: Muy bien, fanáticos del Sol, el reloj ya marca a las 6 de la mañana, 24 minutos en los 107.9.
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3: A esta hora continúa la temperatura de 16 grados centígrados en la capital antioqueña y entramos en materia de noticias, fanáticos del Sol.
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3: Atención, fanáticos, porque ayer las lluvias pasaron factura, inundaciones afectaron la movilidad entre Medellín y el municipio de Bello. La movilidad presentó dificultades entre sentido sur-norte por encharcamientos relacionados con las lluvias en la zona.
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3: Noticias, información, fanáticos, noticias internacionales. Falleció el cantante argentino Piero a los 81 años, uno de los artistas argentinos más queridos en Colombia. Tenía nacionalidad colombiana y murió a los 81 años, según lo confirmó su cuenta oficial.
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3: Noticias, actualidad, preocupante panorama en Antioquia. 14 masacres han dejado 45 muertos en el año 2026. Entre las víctimas en el departamento figuran 30 hombres, 4 mujeres, un menor de edad y 11 personas que aún no han sido identificadas por las autoridades judiciales.
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3: 6 de la mañana, 25 minutos, fanáticos, noticias, información, atención, porque intervienen 18 unidades de minería ilegal del Clan del Golfo. Movían cerca de 2.000 millones de pesos en oro. En lo corrido del año 2026, las tropas han intervenido más de 500 complejos mineros ilegales en el Bajo Cauca antioqueño.
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3: Más noticias a esta hora, fanáticos del Sol. La noticia que es tendencia a los cuatrillizos que serían idénticos es un caso único en Colombia. Esperan su nacimiento en una clínica de aquí, de la ciudad de Medellín. María Tapia y Jonathan Zapata, del municipio de Caucasia, ya están aquí en la ciudad, donde la clínica del Prado atiende su embarazo de alto riesgo. 4 niños que, según los exámenes, compartirían placenta en bolsas distintas.
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3: A esta hora el reloj marca las 6 de la mañana, 26 minutos. Atención, fanáticos, porque 2 hermanos fueron detenidos por vender desnudos robados de 17.000 mujeres y niñas en el Internet.
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3: Mucha atención, fanáticos, los que van recorriendo las calles. Se presenta movilidad reducida en la autopista norte a la altura de Polo Norte, sentido norte-sur. Por un vehículo varado, recomendamos transitar con precaución.
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3: Más noticias a esta hora. Atención, fanáticos, un fuerte olor encendió las alarmas. Hallaron muerto a un extranjero dentro de un apartamento en el municipio de Envigado.
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3: Y en más noticias internacionales, Premio Nobel de Literatura 2026 va para la poeta canadiense Anna Carson, considerada por la crítica como la poeta viva más importante de las letras anglosajonas. Carson ganó en el 2020 el Premio Princesa de Asturias de las Letras. 6 de la mañana, 27 minutos.
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3: A esta hora avanza la mañana en la radio oficial de la salsa en Colombia. Estás escuchando Sale el Sol. Estamos en jueves, a fin de semana con la 107.9.
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1: Quiero enviarte ese abrazo lleno de buena vibra. Quiero que en este momento cierres los ojos y tomes un respiro. Y ese abrazo que te estoy enviando en este momento está lleno de muy buena vibra, que tal vez lo necesitabas para tomar ese impulso, para tomar esa decisión, para llevar a cabo ese proyecto que tanto estabas planeando desde hace rato. Fanáticos del Sol, hoy quiero hacerles una pregunta muy directa. ¿Cuántas oportunidades han dejado pasar por miedo a la equivocación? Porque hay momentos en los que la vida nos pone frente a una decisión. Sabemos que tenemos que escoger, que tenemos que movernos, que tenemos que comenzar algo diferente. Pero aparece la duda. ¿Y si no funciona? ¿Y si me equivoco? ¿Y si después me arrepiento? Y mientras buscamos una certeza absoluta, que probablemente nunca va a llegar, podemos terminar quedándonos exactamente en el mismo lugar. Fanáticos, no todas las decisiones importantes vienen acompañadas de seguridad. Algunas vienen acompañadas de miedo y eso no significa necesariamente que sean decisiones equivocadas. A veces simplemente significa que estás frente a algo que todavía no conoces. Por eso, aprende a distinguir entre tu intuición y tus propios temores. No permitas que una mente llena de dudas te convenza de que no eres capaz, de que no estás preparado o de que es mejor no intentarlo. No, mira hacia adelante. Pregúntate dónde quieres estar, qué quieres construir y qué pasaría si durante los próximos meses sigues exactamente en el mismo lugar haciendo exactamente lo mismo. Porque también es una decisión no decidir. También es una elección quedarte quieto y quizá hoy la vida te está invitando a mirar un poco más lejos de lo que puedes ver en este momento. No necesitas tener todo resuelto para comenzar. Necesitas tener claridad sobre una cosa: ¿qué quieres dejar atrás y hacia dónde quieres caminar? Fanáticos, no permitamos que el miedo nos robe una experiencia que todavía no hemos vivido. Puede que el camino tenga dificultades. Puede que tengas que corregir muchas cosas. Puede que incluso descubras que ese no era el destino final, pero habrás aprendido algo. Y quizá lo más importante sea esto: no necesitas tener certeza absoluta para dar el primer paso. A veces la certeza aparece precisamente después de que tú te atreves a caminar.
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0: 6:44 en el Sol Medellín 107.9. Saludo para todos los fanáticos que van recorriendo las calles. A esta hora les vamos contando cómo va la movilidad por las principales vías de la capital antioqueña. Por ejemplo, en este momento la autopista Norte, en su sentido norte-sur, hay alto flujo vehicular a la altura de Soyas, en Nube, el Alcázar, el Tanques y también la terminal del norte, porque se encuentra un vehículo varado a la altura de Polo Norte. Y también sentido sur-norte hay carga vehicular alta a la altura de la terminal del norte, fanáticos de los 107.9. 6:45, llega el poeta de la salsa, le Rubén Blades, tremenda canción, hace parte del álbum Siembra. Esto se llama Plástico.
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0: 7 de la mañana, 9 minutos en los 107.9 fanáticos y le recordamos el
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0: Para hoy jueves que comenzamos nuestro fin de semana, sí, desde el jueves estamos en fin de semana con el sol 107.9. Las placas terminadas en los números 3 y 6 para vehículos particulares, placas iniciadas en 3 y 6 para motocicletas, 2 tiempos y 4 tiempos. Recuerden, fanáticos del sol, también para la mancha amarilla, las placas terminadas en el número 8. Un abrazo para todos los que siguen circulando por las calles de la ciudad, llevando la sintonía, la señal de El Sol Medellín 107.9.
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0: Les contamos también a esta hora cómo se encuentra la movilidad en la capital antioqueña. Mucha atención.
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0: Se presenta esta hora movilidad reducida en la avenida paralela a la altura de Acevedo, sentido norte-sur, por vehículo varado en la vía. Fanáticos del sol, vamos a transitar con mucha precaución. 7:10 minutos en El Sol. 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

0: Marca el reloj en Colombia a las 7 de la mañana, 18 minutos en los 107.9. Un abrazo para el Kim Fanático del Sol, que a esta hora nos comparte información importante de cómo están las calles.
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0: Mucha atención, fanáticos. A esta hora se presenta un accidente de tránsito en la autopista norte, sentido sur-norte, a la altura del Parque Industrial San Francisco. Esto es en Girardota. Mucha precaución en la vía. También a esta hora se presenta accidente en la avenida regional occidental paralela, la calzada occidental a la altura de Caribe Colanta. Precaución en la vía, fanáticos del Sol.
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0: Y también a esta hora se presenta incidente de tránsito en la avenida regional occidental paralela, sentido norte-sur, a la altura de la feria de ganado. También hay vehículo varado en la vía para que tengamos precaución por ahí, por ese sector. Un abrazo para Eddie Bastidas, mi hermano. Gracias por la sintonía y por la conexión, papá. Qué alegría saludarte a esta hora con el Sol 107.9.
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0: Ya venimos con noticias, información, la ampliación de los titulares que hemos compartido con ustedes a través de Sale el Sol, el rey de las mañanas. Son las 7:19. Estamos disfrutando la buena salsa con el Sol. Llega Raulín Rosendo. Uno se cura.
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3: En Colombia son las 7 de la mañana, 25 minutos, estamos en Sale el Sol, el rey de las mañanas. Han llegado el momento de la información, las noticias
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3: Y los hechos más importantes que ustedes necesitan saber, fanáticos, para comenzar este día bien informaditos. Así que comencemos.
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3: Mucha atención, fanáticos, porque las lluvias de ayer provocaron inundaciones y complicaron la movilidad entre Medellín y el municipio de Bello. Las fuertes lluvias registradas ayer en el Valle de Aburrá provocaron encharcamiento e inundaciones que afectaron la movilidad entre Medellín y Bello. La autopista norte presentó dificultades en sentido sur-norte, especialmente en sectores como Los Tanques, Belalcázar, Soya y el Parque Juanes, mientras que la autopista Medellín-Bogotá, en jurisdicción del municipio de Bello, también se reportaron acumulaciones de agua. La Secretaría de Movilidad recomendó transitar con precaución por estos corredores y además durante la jornada fueron reportados de manera preliminar 4 caídas de árboles en Bello como consecuencia de las condiciones climáticas.
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3: 7 de la mañana, 26 minutos. Atención, fanático, lamentable. Antioquia ya registra 14 masacres en el 2026 con 45 personas asesinadas según Indepaz.
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3: Antioquia acumula 14 masacres en lo corrido del 2026 según cifras de Indepaz citadas por Alerta Paisa, que es nuestra fuente de información. Hechos que han dejado 45 víctimas mortales en al menos 10 municipios del departamento. Del total de víctimas, 30 eran hombres, 4 mujeres, 1 era menor de edad y 11 permanecen sin identificar. Entre los casos más recientes aparecen el registrado en Segovia, donde fueron encontrados 3 cuerpos con heridas de arma de fuego y presuntos signos de tortura. También se investigan hechos ocurridos en Anorí y Cáceres, Abejorral y Andes. Las autoridades adelantan las investigaciones para establecer responsables móviles y en un contexto marcado por disputas entre grupos armados ilegales por el control territorial y de economías ilícitas.
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3: 7 de la mañana, 27 minutos, fanáticos del Sol, Medellín, 107.9, mucha atención, noticia, tendencia, atención, fanáticos, 4 bebés que serían genéticamente idénticos esperan su nacimiento en una clínica de la ciudad. Una pareja de Caucasia, Antioquia, María Tapia y Jonathan Zapa, esperan el nacimiento de 4 bebés varones que, según los estudios realizados durante el embarazo, serían monocigóticos, es decir, habrían comenzado su desarrollo a partir de un mismo óvulo fecundado. Los pequeños, llamados Mariano, Maximiliano, Emiliano y Tiago, ya completan cerca de 30 semanas de gestación y permanecen bajo seguimiento médico especializado en la Clínica del Prado en Medellín. Los 4 compartían una misma placenta, aunque cada uno está en una bolsa diferente, y precisamente esta condición hace que el embarazo sea considerado de alto riesgo. La probabilidad estimada para un embarazo de 4 trillizos monocigóticos es de aproximadamente 1 entre 15 millones y hasta ahora no existen casos documentados en Colombia. Sin embargo, serán necesarias pruebas genéticas después del nacimiento para confirmar que efectivamente son 4 trillizos idénticos.
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3: 7 de la mañana, 28 minutos. Estás disfrutando de la buena salsa con El Sol Medellín 107.9. Esto es Sale el Sol.
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Siempre pa'lante, tú eres lo máximo. 7:36 a.m. Nos reportan los fanáticos del sol a través de nuestro WhatsApp 302-218-1079. Que hay que tener mucha paciencia porque hay bastante congestiones saliendo del municipio de Bello, sentido norte-sur, fanáticos. A esta hora se presenta la movilidad bastante reducida para que tengamos paciencia a la hora de transitar por ese sector. 7:36 en el sol.

0: Él es el maestro Henry Fiole con este gran éxito de los clásicos de la salsa, La Joma de ayer, 7:42 minutos con los 107.9. Y a esta hora vamos a hacer contacto, fanáticos del sol, con la sala de redacción de deportes, en donde se encuentra Johnny Gutiérrez, nuestra fuerza paisa, para compartir con nosotros toda la información deportiva. Papito, buenos días, ¿cómo vamos?
1: Muy buenos días, mi estimado Lian, un abrazo cordial, señor, desde muy temprano. Usted a las 6 en punto de la mañana enciende el televisor y ahí ya nos ve haciendo Planeta Fútbol con don Carlos Antonio Vélez y con todos nuestros compañeros desde la capital de la República en Planeta Fútbol, y luego pues nos metemos a toda nuestra información local. Bueno, señor, temas, empecemos a hablar de los equipos de Antioquia. Todos estos días hemos hablado de Selección Colombia, ya la Selección Colombia la dejamos quietecita hasta el mes de noviembre, cuando regrese para enfrentar a la selección de Chile. Recordemos que tendremos ya dos partidos amistosos cerrando este año, frente a Chile el 13 de noviembre y luego una semana después en territorio chileno, justamente el partido de vuelta. El partido en Colombia se va a hacer en Cali, a propósito, un tema social. Recién pasado el terremoto, muchas ayudas, muchas imágenes, no hay que bajarle el acelerador al tema de las ayudas. Pues bien, este partido se va a hacer el 13 de noviembre buscando recaudar ayudas para todas las víctimas del terremoto. Ahora es que empieza lo duro, la reconstrucción. Ahí sí que se va a platicar. Y bueno, toda la gente del Valle del Cauca, el Eje Cafetero y el Departamento del Chocó, pues siguen necesitando nuestra ayuda. Obviamente ya ha bajado un poco el tema y hay que estarlos teniendo siempre presentes a todos los damnificados. A propósito, en Cali ya anunciaron que el Pascual Guerrero va a tener público en su totalidad, y ya empieza de a poco a reactivarse la economía en el Valle del Cauca. Hoy juega Atlético Nacional, Estadio Metropolitano, Ciudad de Itagüí, 6:05 de la tarde frente al Deportes Tolima. Partido para irse colocando al día el equipo verdolaga. Dentro de la convocatoria aparecen jugadores como Juan Manuel Rengifo, recién llegado de Selección Colombia, y Samuel Velázquez, de buena actuación. Está James Rodríguez, está Edwin Cardona, y regresa Jorman David Campuzano. Es una buena noticia dentro de la lista de convocados de Atlético Nacional. 6:05 de la tarde el partido del equipo verdolaga, y a las 8:10 jugará Fortaleza frente a Millonarios. Siempre hay que hacer cuentas. Un triunfo hoy de Atlético Nacional lo ubicaría segundo en la tabla de posiciones, por encima del Deportivo Cali y de Bucaramanga, que son el segundo y el tercero respectivamente. Millonarios también hace sus cuentas, enfrentando a Fortaleza para irse asegurando en el grupo de los ocho. Hoy los ocho de Colombia son América, 27 puntos, Cali, 24 puntos, Bucaramanga, 23, Nacional, 22 puntos, cuarto, quinto Santa Fe con 22, sexto Millonarios con 21, séptimo Medellín con 20, por eso encendemos las alarmas con Independiente Medellín, y octavo Deportes Tolima con 19 puntos, hasta ahí los ocho. Y respirando están cerquita ahí Cúcuta, Llaneros y hasta Águilas Doradas y Once Caldas de Manizales, que están apurando para meterse al selecto grupo de los ocho. A propósito, Independiente Medellín, ya de manera oficial el equipo anunció ayer que se unen al tema y van a apoyar las investigaciones, porque atención que Daniel Torres, después de lo que sucedió en el partido frente a Independiente Santa Fe, la moneda aquella que le tiraron y que le rompió su rostro, que por fortuna solo fue romper el rostro, estuvo muy cerca de impactar, por ejemplo, en el ojo del jugador Daniel Torres. Daniel Torres instauró denuncia correspondiente ante la Fiscalía General de la Nación y anuncia Independiente Medellín que van a ayudar en todo el tema de la investigación. Ya están aportando la información recopilada por tema de cámaras y, bueno, todo lo que se monta dentro de la investigación, porque aquí hay que ser claros, no hay que dejar el tema del comportamiento de los hinchas únicamente a los clubes. Si usted está en una tribuna y ve que alguien arrojó algo y que pudo impactar a alguien, denuncie, señálelo. Yo creo que entre todos vamos organizando el tema del fútbol. Dice entonces Independiente Medellín que van a apoyar todas las investigaciones, que van a entregar todo lo que ellos han logrado obtener en cuanto a investigación después de lo que sucedió. Dice, la información recopilada será puesta a disposición de las autoridades competentes para que sean ellas las encargadas de adelantar los procedimientos correspondientes y determinar las medidas que haya lugar de acuerdo con la legislación vigente. dice el comunicado Independiente Medellín. Hay que apoyar. Recordemos que Medellín y Atlético Nacional tienen dentro de sus nuevas políticas este semestre la identificación facial de sus hinchas. Y de a poco, pues yo creo que tendrán que hacerlo todos los equipos. Hay que sanear y hay que buscar que esos que se salen de la raya, pues que encuentren su castigo cuando se salen de la raya. El fútbol finalmente es de todos. Y mire este dato curioso, mi estimado Lean.
0: Sí, cuente.
1: En Brasil hay un escándalo por estos días. Resulta que usted cuando, ay, que necesito sacar rápido un documento, pues apareció una investigación de un medio en Brasil donde, atención, varios futbolistas o exfutbolistas en plan de tener su licencia AFA para ser técnicos de fútbol cayeron en una red de falsificación de documentos. Bueno, también hay que decirlo que bastante ingenuos o en el fondo sabían que iba a pasar el tema. Un exjugador argentino que fue asistente técnico de Diego Armando Maradona montó un negocio de apellido Mancuso, tiene el señor, y resulta que este señor vendía los documentos y cayeron en esa estafa jugadores como Thiago Silva, Felipe Melo, Roberto Carlos, Alex de Souza, Luis Gustavo Paulinho, Paolo Guerrero el peruano y Diego Lugano el uruguayo, que para obtener la licencia como técnico profesional de AFA pagaron una platica y le llegó antes de tiempo y resulta que esos documentos son falsos. Andan en mero lío por allá en Brasil entonces con este tema del señor Alejandro Mancuso, que fue asistente técnico de Diego Maradona, vendiendo diplomas falsos. Ay, ay, ay, en todas partes pasa.
0: Dios mío.
1: Señor, feliz día.
0: Hey, para usted también, Johnny, muchísimas gracias por toda la información deportiva y donde podemos encontrar también mucha más información de la Fuerza Paisa.
1: Sí, señor, en todas nuestras redes, arroba la Fuerza Paisa. Nos encuentran en YouTube, en TikTok, en Facebook, en Instagram y en nuestro programa deportes de 11 a 12 del mediodía en los 94.4 de Alerta Paisa. Ahí estamos con don Edgar, el Bambino Henao. Bien juiciosito lo mantenemos ahí al Bambino.
0: Hey, Johnny, muchísimas gracias. Un abrazo bien fuerte en información deportiva. A esta hora en Sale el Sol, el rey de las mañanas, 7:49 en el sol.
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0: 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En El Sol son las
1: 8 de la mañana, 6 en El Sol, Medellín.
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0: fanáticos del show de Medellín, ¿qué tal? Bienvenidos. Hey, buenos días. 8 de la mañana, 11 en el solar.
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0: 107.9, fanáticos del sol Medellín.
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0: 8 de la mañana, 11. Saludos para ustedes que disfrutan de nuestra primera jornada laboral. Feliz descanso los que ya culminaron su turno de trabajo.
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0: Bienvenido. Tomarnos un buen café y a disfrutar buena salsa del sol.

descargar nuestra app de RCN Radio. Allí van a ver el logo del sol. Seleccionan la ciudad de Medellín y de una al aire mucha salsa. Que les vaya bonito en este fin de semana, que sea un jueves increíble. Buenos días en tu radio @DianaMerPisa.

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3: Salsa clásica a esta hora de la mañana, 8:18.
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3: ¡Oli! ¿Quién está con El Sol? Buenos días.
5: A Masita y a las que llegaron de viaje, de apartador, siendo la primera dama prácticamente.
3: ¿Cómo?
5: Saludos para los 107.9.
3: Ay, me encanta. Saludos para ti, para ustedes que llegaron de apartador. Primeras damas. Liliana Andrea Escobar.
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3: Y su comitiva. ¿Quiénes van ahí en ese poderoso Kia? Me dejaste hoy, ¿eh? 8:19. Buenos días.

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21: Ocho de la mañana, 30 minutos. 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

Tremendo clásico, 8 de la mañana 41 a través de El Sol. Feliz fin de semana, buen jueves. Además se viene el lunes festivo a disfrutar en compañía de

0: 8 de octubre. ¿Eh?
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0: Feliz fin de semana, fanáticos del Sol Medellín, 8 de la mañana 41.
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0: Rodolfo Lara, a través del Sol Medellín, tiene toda la información. ¿Qué tal, Rodolfo? Buenos días.
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0: Salsa clásica. Hola, buenos días.
4: Buenos días, el sol. Soy Tatán desde Inversiones MH. Sector La Minorista San Benito. Dios me los bendiga.
0: ¡Tatán!
4: Porfa, pegame un temita ahí.
0: ¿Cuál?
4: Trucu, trucu.
0: ¡Epa!
4: Dios me los bendiga.
0: Listo.
4: Estamos activos con el sol. Y sí, asoléate que te conviene.
0: Hey, me encanta esa buena vibra, Tatán. Aquí está tu clásico.

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0: En el Sol Medellín, este es el combo que está en tu mente y en tu corazón. Diana Mer Pisa, la chica del apellido sabroso.
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0: 107.9, fanáticos del sol, 9 de la mañana, 8.
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0: A través del WhatsApp, Sol dice, Diana Mer, salúdame porfa a mi bebesote Luis Salazar, que está de cumpleaños. Hola, Luis. De parte de su papá, sus hermanos, sus hijos que lo aman mucho y le desean un feliz cumpleaños a Luis Salazar. De parte de Marta, esta hora disfrutando de El Sol.
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0: 9 de la mañana, 8 minutos, fanáticos, 9-8. ¡Feliz fin de semana!
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0: 107.9, fanáticos del Sol Medellín. 9 de la mañana, 8 minutos. Mucha salsa.
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0: de los 107.9, fanáticos. Ya lo saben. 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

0: 107.9, fanáticos del sol, 9 de la mañana, 22 minutos, ¿eh? 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

0: 107.9, fanáticos del Sol Medellín, 9 de la mañana, 38, feliz jueves. ¿Cómo vamos en este fin de semana, Sol? 107.9, 9 de la mañana, 39.
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0: Ey, asoléate que te conviene, ¿qué tal?
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0: Muy buenos días.

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0: De esta manera van a ubicar el logo del sol, seleccionan la ciudad de Medellín y de una, allí estamos al aire.
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0: quédate que te conviene, fanático del Cel Medellín 107.9. Feliz mañana para todos.
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0: Con la dirección de Diana Merpisa, la chica del apellido sabroso, a esta hora este pechito viene a acompañarlos. Prepárate para recibir la buena vibra, prepárate para recibir la buena energía, porque llega...
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0: Ya lo saben ustedes, fanáticos, siempre presente con toda la buena moral, con toda la buena actitud, mucha salsa. 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
0: 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Son las 10 de la mañana, 16 minutos. Llega el malo del Bronx, Willy Colón, en compañía del maestro Coco Peña, que es el que hace la segunda voz en esta canción. Esto se llama Idilio y en tu fin de semana, sí, desde el jueves, fin de semana, lo disfrutas.

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1: Avance la mañana, fanáticos. El reloj ya marca a las 10 de la mañana, 43 minutos, 10:43. Abracito para todos los fanáticos que nos escuchan desde las diferentes partes de la ciudad, del área metropolitana, a los que van viajando y siempre ahí en sintonía con la radio oficial de la salsa, el Sol 107.9.
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1: Muchas gracias a los fanáticos que nos permiten ser la compañía perfecta en el momento de ir a trabajar, a los que nos escuchan desde los almacenes, desde las misceláneas, a los que nos escuchan también desde los diferentes restaurantes donde a esta hora sirven un desayuno delicioso. ¡Ave María! También saludito a los que van recorriendo las calles de la ciudad, a los que van en el transporte público, los que van en el sistema metro y, por supuesto, a los que nos escuchan en cualquier lugar del mundo a través de nuestra aplicación RCN Radio. 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Recuerda encontrar las entradas a través de tuboleta.com. 10:45 minutos. Vamos a seguir disfrutando. Llega el papá de la salsa. Esto es Bailando. Las mañanas tienen sol con el Sol 107.9. La mañana.

0: que definitivamente cuando uno sale a bailar con alguien puede pasar tantísimas cosas que... ¡Ay, ay, ay! Bailando con el papá de la salsa, Frankie Ruiz, es el título de esa canción espectacular, Bailando. La disfrutas en este jueves, tu fin de semana con el Sol 107.9. 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
1: Y esta nueva hora, fanáticos de los 107.9, a las 11:11 minutos, vamos a pedir un deseo. 11:11 minutos, fanáticos del sol. A esta hora le enviamos un abrazo muy especial a Mauricio Sánchez, que está conectado desde el Avenazo de la América. Un abrazo, mi hermano. Unos pasteles deliciosos, además unas tortas. ¡Ave María, Dios mío bendito! 11:11 minutos, el gran combo de Puerto Rico con la fiesta de Pilito en el sol.

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0: 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En El Sol son las
1: 11 de la mañana, 32 minutos, 11:32 en El Sol.
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0: 11 de la mañana, 39 minutos, una composición del maestro Tite Cureta Alonso para el sonero mayor Ismael Rivera, las caras lindas en los 107.9. Son las 11:40, avanza esta mañana, mañana maravillosa, mañana espectacular de fin de semana.
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0: Especialmente este solo de cuatro, es un instrumento parecido a una guitarra. Lo improvisó el sonero mayor justo en el momento en el que lo estaban grabando. Eso fue así, sin preparación, eso fue sin ensayar, eso fue así, directo, saliendo del corazón. Escúchalo, escúchalo, escúchalo.
2: Pero qué bonitas son, lindas son, chulas son, bonitas son.
0: 107.9, somos la radio oficial de la salsa. Estamos en fin de semana, fanáticos.
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0: Y después de tremendo clásico de la salsa, ha llegado el momento de ponernos románticos con Tito Rojas. Esto es para las parejas que se están reconciliando. Me alegra tanto que hayas decidido volver conmigo. Estás esperándote. La salsa la pone el sol.

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0: la voz de Osvaldo Román con la Puerto Rican Power del maestro Luisito Ayala. Ya son las 11:51 minutos. Esta mañana finaliza con la buena salsa, la buena actitud y la buena vibra que te transmite el Sol 107.9.
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0: 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En el sol son las
1: 12 del mediodía, 34 minutos, a 12:34 en el sol.
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0: Dato curioso, fanáticos del sol, como en una novela de Kafka, el borracho dobló por el callejón, canta Rubén Blades. Kafka nunca escribió una novela que hable de un borracho que dobló por el callejón. Son datos y hay que darlos, fanáticos del sol. 12 del mediodía, 42 minutos y Satrak, la tecnología que te acompaña, te presenta a esta hora los tips del clásico RCN.
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2: Fin de semana sol con los 107.9 fanáticos, bienvenidos. Así arrancamos esta tarde de jueves 8 de octubre con ganas de llover por Medellín de nuevo como todas las tardes de estas últimas semanas. Pero ustedes, ¿cómo van? Feliz tarde. Deseando que tengan una tarde de jueves muy exitosa, una tarde de inicio de fin de semana llena de bendiciones, que la vida, el universo le sonríe y le conceda todo lo que ustedes desean para bien, obviamente, ¿no? Bienvenidos, soy J.E. al aire en el Sol Medellín 107.9, donde decimos, asoléate que te conviene.
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2: Aquí te acompaña J.E. al aire con muy buena música.
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2: 107.9 fanáticos, feliz tarde, feliz inicio de tarde. Los que hasta ahora se encuentran almorzando, buen provecho. Los que ya desde hace mucho rato retomaron labores porque salieron a eso de las 12 o 12:30 y ya la una, pues bueno, deben retomar labores. Un abrazo fuerte y gracias por seguir escuchando el Sol Medellín 107.9, donde te decimos, asoléate que te conviene. ¿Qué tal si nos venimos con éxitos de Héctor Lavoe para comenzar, para arrancar esta buena tarde y este buen bloque musical? Esto se llama El Cantante, un gran clásico de la salsa sonando en el Sol Medellín.
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0: cierre en la glorieta de Monterrey, sentido norte-sur, debido a encharcamiento en la vía. Recomendamos transitar con precaución. 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
2: Fin de semana sol 107.9. Un abrazo muy especial para Guillermo, que me está comentando que en Laureles está lloviendo, tormenta eléctrica y todo. Eso me dice. ¿Usted también? ¿Desde dónde está escuchando el sol Medellín? ¿Y cómo está el clima por allá? 302-218-107.9.

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1: Asoleate que te conviene con el Sol Medellín 107.9, fanáticos. Así continúa este maravilloso jueves, hoy 8 de octubre. Bueno, es el día 281, nos quedan 84 días para terminar este 2026. Estamos en la semana 41, ¿listo? Hoy, entre tantas cosas, bueno, ya estamos conmemorando hoy el penúltimo día de la semana de receso. Esa semana de vacaciones que, tan raro, siempre que estamos en vacaciones, el tiempo se va disque volando. No. Pasa mucho, es muy común que uno, las vacaciones se vayan rápido, usted no descanse mucho, o antes, por el contrario, vaya a trabajar más cansado de lo que salió. Cosas muy comunes. Nos preparamos para este próximo puente festivo, que es el 12 de octubre, o sea, el lunes. Este lunes ya es festivo, conmemorando entonces lo que sería el Día de la Raza. Estos son los festivos que se vienen para este mes de octubre. Lo que continuaría sería el 2 de noviembre, por Día de Todos los Santos o Día de las Ánimas Benditas. A continuación sería el 16 de noviembre, Independencia de Cartagena, 8 de diciembre, Inmaculada Concepción, y el último festivo de este 2026 sería el 25 de diciembre, sí, conmemorando la Navidad. Así que ese es el calendario que se tiene para lo que queda de este 2026. Por acá quiero saludar a todos nuestros fanáticos que se van reportando a través del WhatsApp Sol, el 302-218-1079.
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1: Actualice tu WhatsApp Sol. Por acá un abrazo muy especial para León. Dice, buenas tardes, señores del Sol. Soy León, siempre en sintonía. Estoy trabajando en la Villa de la Urrá y está lloviendo durísimo, pero muy animados con el Sol, la mejor emisora de salsa en Colombia. Todos en sintonía. Acá un saludito para Santiago el Jefe, para el Master, para Félix, para Duván y León. Siempre en sintonía con el Sol. Bendiciones, una canción, amor y control. La soledad que te conviene. Listo, papá. Un abrazo fuerte para todos nuestros fanáticos que van trabajando y se van acompañando con el Sol Medellín. 1:43, 1:43, pero antes de todo vengo con Marc Anthony. Eso se llama Vivir lo Nuestro. 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

0: Aquí está el papá de la salsa, Frankie Ruiz, con La Rueda, sonando en el Sol Medellín a las 2 de la tarde, ya 13 minutos. 107.9 Fanáticos, asoléate que te conviene.
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0: Fin de semana sol con los 107.9. Otra semana que vamos concluyendo, otra semana que vamos finalizando, para, bueno, darle paso a lo que sería la segunda parte de este mes de octubre. 302-218-1079. Los fanáticos van participando a través del WhatsApp Sol, que ustedes me pueden enviar notas de voz diciendo: J.E., te estoy escuchando desde tal sector de la ciudad, desde el oriente, occidente, norte, sur, desde donde sea. Gracias, ahí estamos. 302-218-1079. El Sol, buenas tardes. Hola.
2: El Sol, buenas tardes.
0: ¿Cómo vamos?
2: Me gustaría escuchar dos clásicos de Hansel Camacho.
0: ¿Cuáles serían?
2: ¿De qué me sirve? Y Etnia. Muchas gracias, asoléate que te conviene.
0: De una, papá, un abrazo fuerte, asoléate que te conviene.
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0: La radio oficial de la salsa en Colombia sigue al aire, pero ¿qué tal si antes de todo nos venimos con algo del Gran Combo? Eso sería más, se nos perdió el amor. 2 de la tarde, 14, escuchan El Sol Medellín y asoléate que te conviene.

0: Escuchan el Sol Medellín 107.9 y ya saben que Davia Arena es la nueva casa de los espectáculos de Antioquia y los mejores artistas de Colombia y del mundo vienen a inaugurarla. 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Mientras, algo de Rey Ruiz, esto se llama Sin Ti. Escuchan el Sol Medellín.
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0: 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Fin de semana con el Sol Medellín 107.9 fanáticos. Avanza esta tarde del jueves 8 de octubre 2026. Un año maravilloso para todos. Les cuento que a esta hora por el centro de la ciudad, en especial acá en el edificio Coltejer, donde originamos la señal, pues está haciendo solecito sabroso. Se veía que venía lluvia, ya está haciendo de sol, pero para el norte sí noto que está como cayendo agua. Si usted está en el norte y a esta hora escucha el Sol Medellín, hágame ese reporte ahí del clima. Me puede decir, J.E., mira, por acá está lloviendo, por acá ya escampó, tiene amagues de llover. Usted me puede comentar 302-218-1079. En la radio oficial de la salsa en Colombia, soleate que te conviene. 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

0: Por acá los fanáticos me van comentando que Norte por Florencia, Gratamiria y Barrio Nuevo en Cabañas, o sea, eso es por Bello, dicen que está seco, o sea, que no está lloviendo. Listo, háganme usted ese reporte de clima a través del 302-218-1079 y por acá rápidamente los fanáticos me van enviando sus videos. ¿Quién está por acá? El Sol, buenas tardes.
1: Jota, Jota, vea, vengo acá, vengo aquí por hacer, lo que si hay mucho taco.
0: De una.
1: Norte, sur.
0: De una, de una.
1: No, ya no está lloviendo todavía. ¿Cuánto más tarde si cae su agüita? Vaya a tirar. Es cárcel de Willy Colón. Y asoléate que te conviene.
0: Listo, papá, asoléate que te conviene. 2 en la tarde, 47 minutos. El Sol Medellín 107.9 continúa al aire.
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0: 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En el sol son las
1: 3:05 en el sol.
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0: Fanáticos del Sol Medellín, ¿qué tal? Feliz fin de semana.
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0: 107.9, fanáticos del Sol Medellín, bienvenidos. Buenas tardes.
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0: ¿Cuál?
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0: a las 3 de la tarde, 11 minutos. 3:11. Feliz tarde.
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0: Mucha salsa.
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0: 3:11, @DianaMerPisa en tu radio.

0: Detalles de movilidad.
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0: Se presenta cierre en la carrera 77B con la calle 55, ahí a la altura del CAI de La Iguana. Sentido occidente-oriente debido a un siniestro en la vía. Bienvenidos. 3 de la tarde, 12 minutos en el sol.
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0: Seleccionan la ciudad de Medellín y de una estamos al aire. Bienvenidos a ustedes que están en la oficina, en el transporte público.
3: ¡Taxi!
0: En tu lugar de trabajo, siempre asoléate que te conviene.
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0: La canción más solicitada durante esta hora a través de El Sol Medellín.
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0: Marc Anthony. No sabes cómo duele, ¿ah? Recuerden que esta noche, eso de las 7 en punto, pueden dedicar sus canciones de amor, también de desamor. Esta noche, en la intimidad del sol, hoy jueves de confesiones.
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0: 9, fanáticos del show Medellín, 3 de la tarde, 41, escuchan la radio oficial de la salsa.
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0: 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Cualquier detalle de movilidad, recuerden reportarlo a través de nuestro WhatsApp, Sol.
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0: 302-218-107.9, 3 de la tarde, 42, tremendo clásico. 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
3: Merci, Simon Moi.

0: 107.9, fanáticos del sol, 3 de la tarde, 52 minutos.
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0: ¿Qué pasa en las vías? Repórtense a través del WhatsApp Sol 302-218-107.9.
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recuerden, escuchan El Sol Medellín 107.9 a las 4 de la tarde, 9 minutos. 4-9, ustedes pueden participar, pueden programar sus canciones a través de nuestro WhatsApp Sol, recuérdalo, el 302-218-1079. El Sol Medellín está al aire en este fin de semana, la tarde ya del jueves.

0: Ya viene el gallo. Ay, qué falta nos hace Tito Rojas, ¿ah? Por lo pronto, Rubén Blades, vino añejo. 4:10 de la tarde. Cambia el reloj, 4:11. Hace frío. Sin embargo, asoléate que te conviene.
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0: 7:09, fanáticos del sol.
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0: 4:00 p.m, 15 minutos. 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

0: 107.9, fanáticos del Sol Medellín, 421.
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0: Escuchan el sol, hola, buenas tardes.
2: Diana Merpisa en tu radio, se escuchas el sol, 107.9.
0: Oye.
2: Sonando Rubén Blades. Y recuerda que se escuchas el sol, 107.9.
0: ¡Ah!
2: ¡Olis!
0: ¡Oli! Dame más, cariño. Un abrazo para ti. Qué bien lo haces, ¿ah? 422 arroba Diana Merpisa en tu radio.
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0: 4:48 en este jueves.
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0: 4:49.
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0: Bueno, a esta hora continúa el cierre en variante Palmas, en ambos sentidos. Kilómetro 0+220, sector Puertas y Ventanas por accidente de tránsito. Implica allí una tractomula. Hay personal atendiendo la novedad. Fanáticos del Sol, es el reporte a esa hora de la tarde, 4:49. Ya viene J.E. Dianomer, pisa en tu radio.
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0: 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En El Sol son las
1: 5 de la tarde, 4 minutos en El Sol Medellín.
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1: 5:10, fanáticos, bienvenidos. Sol, tiempo y tráfico, el espacio que te acompaña para regresar a casa, como dice Lian, a ese lugar seguro. Así que bienvenidos. 302-218-1079 es el WhatsApp que en este momento se convierte en ese lugar para que ustedes me dejen todos esos reportes de movilidad. ¿Desde qué lugar de la ciudad de Medellín usted está escuchando el Sol Medellín 107.9? Así que bienvenidos. Soy JE al aire, iniciando otra hora más de muy buena programación en Sol, tiempo y tráfico. Ya viene la noticia del brillante. Más adelante, las noticias deportivas con Edgar el Bambino Henao y toda la información que tiene el Sol Medellín 107.9 para esta tarde de jueves 8 de octubre. Así que bienvenidos. ¿Cómo estuvo este día? Deseando que también tengan un feliz regreso a casa, los que ya van en esa labor de regresar a casa y los que por el contrario en estos momentos están tomando labores, los que en estos momentos inician esa jornada de 5 a 5 de la mañana, de 5 de la tarde a 5 de la mañana, de 6 de la tarde a 5 de la mañana, en fin, bienvenidos. Es el Sol Medellín 107.9, donde te decimos, asoléate que te conviene.
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1: Para hoy día jueves tenemos pico y placa que en pocos minutos voy a estar compartiendo, así que bienvenidos. 302-218-1079. Mientras nos escuchemos algo de Tito Rojas, y es que quiero hacerte el amor. Escuchan el Sol Medellín.

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1: Mucha atención, fanáticos, Pico y Placa, los conductores atentos. Hoy es el jueves. Hoy le corresponde el Pico y Placa, placas iniciadas o finalizadas en 3 y 6. Atentos, Pico y Placa para hoy jueves 3 y 6 y para mañana viernes 7 y 9. Atentos, Pico y Placa para hoy jueves 3 y 6 y para mañana viernes 7 y 9. Es el Pico y Placa en el Sol Medellín 107.9 y a Soledad, ¿qué te conviene?

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1: Avance la tarde, 5 de la tarde, 26 minutos. Por acá un abrazo muy especial para el que termina en 1400, que dice: buenas tardes, taco monumental en Pilsen por el partido de Nacional versus Tolima en Ditaires. Está la movilidad bastante reducida entonces por toda esta carretera, la avenida que va por Pilsen. Tengan mucho cuidado allí los que van para el sur. Más reportes de movilidad en el de 302-218-1079, que es el WhatsApp del Sol. Y por supuesto, ha llegado el momento de traer las noticias al Sol Medellín.
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1: Y por supuesto que está la voz del brillante, el hombre de la noticia. Brillante, ¿cómo estás? Bienvenido a tu casa, El Sol Medellín, ¿cómo vas?
2: Excelente, J.E., saludo para ti, me encanta saludarte de nuevo y por supuesto saludar a todos los fanáticos del Sol.
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1: Nos vamos ahora con las noticias, los hechos que más han causado curiosidad en Medellín, en Antioquia y el mundo. Pues mucha atención, que persecución entre Medellín y Envigado. Esto se trata de una persecución policial entre Medellín y Envigado que terminó con 3 personas capturadas, señaladas de estar involucradas en varios hurtos a viviendas. ¿De qué se trata, Brillante?
2: Sí, señor, el procedimiento comenzó luego de que las autoridades recibieran una alerta por el robo de una residencia en el municipio de Envigado. Los sospechosos intentaron escapar en un vehículo hacia Medellín, pero fueron alcanzados e interceptados por la policía. Durante el procedimiento fueron encontrados elementos que, al parecer, habían sido hurtados, además de herramientas utilizadas para violentar cerraduras. Las autoridades también investigan una posible participación en otro millonario robo registrado días atrás en el sector del poblado.
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1: 5 de la tarde, 28 minutos, atentos. En Río Sucio, Chocó, las autoridades propinaron un nuevo golpe a la estructura del Clan del Golfo. ¿De qué se trata, Brillante?
2: Sí, señor, el operativo adelantado por tropas del Ejército Nacional dejó un presunto integrante de esta organización muerto y 3 personas capturadas. Durante las acciones fueron incautadas armas largas, una pistola, municiones y equipos de comunicación. Además, las autoridades localizaron y desmantelaron una central clandestina de comunicaciones y destruyeron varios artefactos explosivos improvisados. El procedimiento hace parte de las operaciones que buscan afectar las estructuras criminales que tienen presencia en esta zona del país y en el corredor del Darién.
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1: 5 de la tarde, 29 minutos, más noticias y atención para los usuarios de Medellín y Bello, porque EPM anunció interrupciones programadas en el servicio del agua durante esta noche. ¿De qué se trata, Brillante?
2: JE fanáticos, la suspensión del servicio se realizará en diferentes sectores.

0: y durante horarios establecidos por la empresa, con interrupciones que podrían extenderse hasta la madrugada. EPM recomendó a los usuarios almacenar con anticipación únicamente el agua que necesiten para las actividades básicas mientras se adelantan los trabajos. La empresa también reiteró el llamado al uso responsable del recurso, especialmente ante los niveles actuales de consumo. Los horarios y sectores específicos pueden consultarse en los canales oficiales de EPM.
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2: Un abrazo fuerte, brillante, por las noticias, por la información, los hechos que acontecen en Colombia, Antioquia y el mundo.
0: Lo mismo para ti, J.E., supuesto para todos los fanáticos que reportaron justamente movilidad complicada en el sur del Valle de Aburrá, sí, específicamente señor. En Itagüí.
2: No, y le cuento que esos días, con las lluvias que se han presentado durante la tarde, han sido muchos los sectores que han sido involucrados por encharcamiento de agua precisamente. Entonces, la invitación brillante para los fanáticos es conducir con mucha precaución. Brillante.
0: Sí, con nuevamente. Mucha precaución.
2: Gracias.
0: Gracias a usted, J, y por supuesto a todos los fanáticos.
2: Escuchan el Sol Medellín, 5 de la tarde, 30 minutos. Aquí está, mientras tanto, Maelo Ruiz. Una canción que es perfecta para dedicar. Una canción que es perfecta para dedicarle a ese pétalo. Bésame, 5 de la tarde, 30 en el Sol Medellín. 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

0: 5:43. 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
0: 5:44. Feliz regreso a casa, fanáticos. Escuchan el Sol Medellín 107.9, donde decimos... 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
2: 6:06 PM, escuchan El Sol Medellín. Feliz regreso a casa, aquí están mientras tanto Richie Rey y Bobby Cruz. El sonido bestial en tu radio es El Sol Medellín 107.9.
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1: Avance la tarde, 6:13. Feliz regreso a casa con los 107.9 del Sol Medellín. Avance la tarde, noche ya. Por ahí me han comentado, me han preguntado que cuál es el incidente que hay por la avenida La 80. Bueno, quien esté por la avenida La 80 me puede comentar qué fue lo que sucedió por allí con una volqueta, si no estoy mal. Por acá me están preguntando. Así que si usted está por la avenida 80 y sabe qué sucedió, ahí lo espero. 302-218-1079. Tarde de este jueves, también de fútbol. En instantes llega Edgar, el Bambino Nado, con toda la información deportiva para comentarnos cómo es el panorama deportivo por Colombia, por esta semana y por este mes de octubre. Así que no se desconecten, que es el Sol Medellín 107.9, la radio oficial de la salsa en Colombia, que les está contando cómo está el fútbol en Colombia. Así que no se desconecten, 302-218-1079. Mientras, algo de Miki Taveras, y es que no te da. 6:14 en el Sol Medellín.
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1: Un abrazo fuerte para los fanáticos del Sol Medellín que me han estado compartiendo sus notas de voz. Por aquí hay un fanático que nos está comentando cómo está el panorama por allí por la 80 referente a la volqueta. ¿Cómo estás, el Sol? Buenas tardes.
2: Buenas noches, el Sol.
1: ¿Cómo vamos? No,
2: la volqueta se quedó sin frenos.
1: Ah, Dios mío.
2: Y dañó como dos o tres carros ahí.
1: Fuerte.
2: Ando por la canalización de
1: sí.
2: De la Iguana.
1: Ok, esa es la que, si no estoy mal, es la que baja del túnel de Occidente. Listo, ya saben, mucho cuidado, mucha precaución por la canalización de la 80. Es tiempo ahora de los deportes con Edgar, el Bambino de Nava, a través del Sol Medellín 107.9. Así que, Bambino, bienvenido, tome asiento y cuéntenos cómo es el panorama deportivo por Colombia, por Antioquia. ¿Cómo están esos equipos deportivos? Buenas tardes.
3: Abrazo cordial y estamos acá en pleno estadio de Itagüí, de Italia, de Itagüí, para hablar del partido entre Atlético Nacional. Bueno, me alejo un poquitico de la cabina. Nacional enfrentando al equipo Deportes Tolima. Nacional Tolima. Bueno, escuchan ahí la tribuna. Me alejo un poquitico por acá porque empieza ya el partido Nacional Tolima. Estaba aplazado, estaba pendiente. Es un compromiso donde Atlético Nacional espera llegar mínimo al segundo lugar ganando este compromiso. Primeros minutos de un compromiso que tiene Nacional y que, atención, anuncia para la próxima semana el clásico ante Independiente Medellín por la Copa Betplay. Este partido será 8:30 de la noche, único partido diferente a la liga hoy, Nacional Tolima, a la próxima semana que será Copa Betplay, donde se busca clasificado a una semifinal. Y es un solo partido, sea Nacional o sea Medellín. Noticia de Independiente Medellín, atención, que ha enviado un comunicado donde se está judicializando a las personas que tiraron monedas. Pongamos en contexto, en el partido Medellín-Santa Fe lanzaron objeto, le cayó a Daniel Torres, jugador de Independiente Santa Fe, que pasó por Medellín, y lamentablemente el partido se suspendió, parte del rostro ensangrentado. Ya Daniel Torres también hizo la denuncia judicial y atención, que a través de las cámaras ya están por lo menos vinculando al proceso a los responsables, porque está el video y están las personas identificadas. Y la tercera y última noticia para meternos y seguir en el partido de Nacional frente al equipo Tolima es de ciclismo. Ya se anuncia la despedida oficial de Nairo Quintana, uno de los grandes históricos ciclistas de Colombia y del mundo. Campeón del Giro de Italia, campeón de la Vuelta a España y subcampeón del Tour de Francia. Y se habla también que estaría diciendo adiós al ciclismo Egan Bernal, quien fue campeón del Tour de Francia, pero que lamentablemente después de ser campeón sufrió un accidente, 12 cirugías y no ha podido recuperar la forma. Se anuncia que a los 29 años también se estaría retirando Egan Bernal este año del ciclismo internacional. Saludo cordial, feliz noche para toda la audiencia.
1: Un abrazo, Bambino, muchas gracias, deseando entonces pronta recuperación para Egan Bernal. Escuchan el Sol Medellín, 6 en la tarde, 21 minutos, feliz regreso a casa con el Sol Medellín, la radio oficial de la salsa en Colombia, así que asoleate que te conviene con el Sol Medellín 107.9. Reportes de movilidad en el 302-218-1079.

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1: 6:35 PM, Héctor Lavoe, aquí está este gran éxito, Cheche Colé, suena perfectamente en esta tarde de regreso a casa con el Sol Medellín 107.9 y Asoléate que te conviene.
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0: Falso Social se llama este gran éxito del grupo Niche con la voz de Tito Gómez, la inconfundible voz de Tito Gómez. 1989 del álbum Tapando el Hueco. Es esta canción. 6:44 PM. Feliz regreso a casa con el Sol Medellín.
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7: Para los que creen en el amor y se inspiran en él.
8: Te llenaré de mí en cada rincón.
7: Para los que se sienten olvidados por Cupido y tienen algo de deseo.